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0: Son las 12, 12 de medianoche.
1: A continuación, escucharemos las gloriosas notas del himno nacional de la República Bolivariana de Venezuela, letra de Vicente Salas y música de Juan José Landaeta.

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0: Son las 6, 6 de la mañana.
1: A continuación, escucharemos las gloriosas notas del himno nacional de la República Bolivariana de Venezuela, letra de Vicente Salias y música de Juan José Landaeta.

Soy un caminante que viajo por el camino que el destino me ha trazado. En cada paso que dé, ayúdame a que lo dé en tierra firme. Hazme levantar los pies para no tropezar. Si encuentro obstáculos, que no sean los que yo mismo me he puesto. Y si los hay, prepárame para vencerlos. Retira de mi mente el pesimismo. Llena mi corazón de fe. Dame palabras de aliento para los que encuentren el camino. Dame fuerza para alentarlos y ayudarlos. No permitas que mis sentimientos se mancillen por el odio. Dame alegría para saludar el día. Dame paz para recibir la noche. Retira de mis labios la maledicencia y la mentira. Ayúdame a decir siempre la verdad. La paz que me das, concédeme compartirla con los que me rodean. Dame sabiduría para enseñar. Dame palabras adecuadas para corregir. Permitidme, Señor, que todo lo que me rodea, las plantas, los animales y la humanidad, vean en mí un compañero de viaje, un hermano y sobre todo un amigo. Permitidme, Señor, que donde yo llegue o donde esté, también llegue y esté la paz. Permitidme, Señor, que mis miradas, mis palabras y mis hechos no sean para herir a nadie, sino para consolar, para animar y sobre todo para enseñar. Que no tenga motivos para decir que yo he sido su destructor. Permitidme, Señor, que en mi camino mi pie no resbale, que esté firme,

0: que deje una huella impregnada de seguridad, de altruismo y de fe. Yo sé que en el cielo y en mi conciencia tengo un Padre que me ama, una Madre que me guía y un Cristo que me salva. Dios.
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2: Hola.
3: Estamos listos.
2: Vuelve ya a la acción. Que vuelve ya a la acción. Yo digo, pegué un grito como si estuviera narrando. ¿Ah? A veces uno ve dos animales y para mí dos animales jugando o peleando se me parece mucho al ser humano. ¿Sí? Hombre o mujer. Por ejemplo, estoy viendo a Sabrina. Sabrina molesta porque Chespirito, que es el gato, la gata Sabrina en casa, se molesta porque Chespirito la está molestando, la está buscando juego. Bueno, Chespirito deja de molestarla. Y ahora es Sabrina la que busca a Chespirito. Ahora es Sabrina. Entonces, suele pasar en los seres humanos. En los seres humanos, igualito. Usted deja de molestar. Usted es cansón de repente y molesta mucho a una dama. Y qué cansón. Ajá, pero usted deja de molestarla y entonces empiezan a buscarle juego. Entonces, el comportamiento del animal y el ser humano es muy similar, es muy parecido. Increíble, ¿no? Increíble, pero cierto. Y los animales entienden. Los animales entienden. Yo tengo unos animales aquí que me entiende, me comprende. Yo tengo un gato, se llama Tom. Y mira, yo lo llamo, y a ellos se adaptan al sonido. Por ejemplo, mis hijos, David Arturo, Lucero, o Morela, o Aleida, está Tom que no entra, y le dice Tom, el otro le dice Tom, y la otra Tom, y la otra Tom, y yo le digo Tom. Tom. Y enseguida va apareciendo Tom, porque ellos van por sonido. Tabata es una gata negra hermosa que tenemos acá en casa también, y todos la llaman Tabata, y yo le digo Tabata, y Tabata regresa. Así son los animales. Al que medio Tabata le entiendes a David Arturo, como tiene el tono mío más o menos, aunque la mamá dice, wow, mejor voz tiene David Arturo que usted, Dios mío. ¿Ves? Entonces, por ejemplo, yo digo, Morela. Son las 6:58. 6:58 minutos.
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2: Morela dice que no tengo trabajo, que trabaje. Dios mío. Ayer le eché broma a Jorge. Jorge es un amigo de la empresa A todo color. Ay, Dios mío, yo sí me meto, pero sanamente, no jugando. Ahí me encanta jugar, es la verdad. Buscarle juego a la gente y molestar a la gente. Dígame a la gomita cuando tenemos una transmisión. Ay, Dios mío. Bueno, la vida, no todo es seriedad, ni todo es andar uno por ahí sufriendo, padeciendo y todo serio. Yo le comentaba en estos días a la señora Leida, yo soy así, pero es que usted se mete con todo el mundo y pareciera que no hablan en serio. Yo hablo serio, lo que pasa es que me sonrío. Yo hablo serio, pero me estoy sonriendo, imagínese yo. Yo, a mí me dicen, campeón, ¿cuántos años tienes? 65. Uy, parece de 40. Dígame, menor que la señora Morela. De 40. Ayer Morela, mi hermana, estaba de cumpleaños. Y le digo yo, Morela, si yo tengo 45, tú tienes que tener como 35, ¿verdad? Me dijo, ay, sí, eso es lo que yo quería oír. Que yo tenía 35. Ay, Dios mío. Bueno, 7 de la mañana, les cuento algo. Hay un análisis de América TV. Hola, ya los saludé a todos. Buen día, qué gusto saludarles y compartir siempre con ustedes. Un abrazo. Y como siempre yo saludo pues a los conductores. ¿Por qué a los conductores? Porque los conductores son los primeros que sintonizan campeonas, son los primeros que se levantan. Ya a las 4:30 tarde están los conductores rodando por ahí. los conductores de buseta, los taxistas, conductores de autobuses, que los autobuses han ido desapareciendo, ¿no? Ahora hay busetas. En Colombia se les dice lechuza a las busetas pequeñas. Entonces yo lo primero los saludo a ellos y les tengo mucha consideración. A veces los regaño porque la gente me escribe: campeón, que el conductor de la línea tal casi nos va a matar, va corriendo, va pasando otros carros, que no sé qué, llámele la atención, dale la oreja, y nos toca quedarle la oreja. Pero yo les tengo un aprecio enorme a los conductores. Quiero que lo sepan, amigos conductores, porque yo que madrugo, yo a las 4:30, 5 estoy preparando café. Entonces, la primera línea pasa frente a mi casa, 4:30, 4:45, 5 tarde, está pasando. Entonces, ahí caí en cuenta que el conductor madruga. Es un hombre que se sacrifica por su familia y por eso hay una gran consideración de mi parte. Tengo una amiga que tuvo un novio conductor y son muy enamorados, ¿no? Son muy enamorados. Y tengo una amiga que tuvo un novio conductor, la volvió loca. Los conductores tienen algo que vuelven locas a las mujeres, Dios mío. Yo no sé cómo lo hacen. No sé. Tienen que entregarme el secreto. Entréguenme el secreto. ¿Cómo lo hacen? Yo he visto conductores que miran por el retrovisor y le coquetean a alguna muchacha que les gusta, alguna mujer que les gusta. Yo los he pillado mirando por el retrovisor. Ay, Dios mío. Bueno, entonces a ustedes los saludo con mucho cariño. Son los primeros en levantarse en ese trabajo diario, ¿no? Igualmente saludo a los pasajeros, porque si los conductores se levantan temprano, la fuerza de trabajo también se levanta temprano. La gente que se va, el albañil, el mecánico, el latonero pintor, el médico, el enfermero, el camillero, el hombre de la finca, el trabajador agropecuario. ¿Ves? Se levantan muy temprano los vigilantes. Para ellos también va mi saludo, a toda la gente que va en la buseta. Los estudiantes se les levanta muy temprano, porque ya a las 7 entran, tienen clase los estudiantes. Bueno, para todos ustedes un abrazo, ¿no? Y luego saludamos también a los gerentes, a los ejecutivos. Bueno, hay ejecutivos que madrugan también. Cuando yo hice las pasantías para graduarme ingeniero industrial, bueno, yo tenía que marcar tarjeta a las 7 de la mañana y el gerente general llegaba 5 para las 7 y yo llegaba 7:10 y me regañaron. Yo me llevé más de dos regaños porque llegué tarde y el gerente general es el primero que llega. Yo les conté a usted del expresidente, ya falleció, el señor Juan Galeazzi del Banco Sofitasa. Mire, es increíble, ese señor era el primero que llegaba a la oficina. El primero que llegaba al Banco Sofitasa allá en la 7ª Avenida con calle 6. Impresionante. Un ejemplo, él dio mucho ejemplo de hombre trabajador, el señor Galeazzi, Juan Galeazzi. Entonces, para todos ustedes que madrugan, Dios me los bendiga. Son las 7:04 de la mañana, 7:04.
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2: Le voy a hablar de, y ya está en el Instagram, @campeongolecito, e invité @campeona96.5 FM, del un análisis que hace América TV en México. Hace de lo que ha ocurrido en los Estados Unidos con las selecciones de fútbol que han ingresado. Selecciones de fútbol, jugadores revisados, pero de pies a cabeza, árbitro somalí expulsado, y una serie de restricciones para entrar a los Estados Unidos, que es algo para el resto del mundo anormal. Pero para los norteamericanos, especialmente para Trump, para el gobierno de Trump y el sistema de seguridad norteamericano, pues eso, es seguridad. Como que tiene muchos enemigos Estados Unidos. Entonces, bueno, es eso. Seguridad y velar porque el fútbol salga bien, me imagino, ¿no? Y es todo eso. Entonces, ese análisis de América TV, yo lo subí al Instagram, @campeongolecito y @campeona96.5 FM, para que lo vean. Véanlo. 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

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Me pregunta, ¿campeón va a transmitir el Mundial? Vamos a estar en los partidos, ¿sí? No voy a narrar, pero sí vamos a estar con unos tips o en la antesala. No podemos tomar sonido de ninguna cadena, ninguna televisora internacional, no, por derechos de autor. Ustedes saben cómo están las cosas ahorita. ¿Saben ya cómo están las cosas ahorita? Bueno, y no se puede. No se puede. Y bueno, son las cosas. Son el nuevo orden mundial. Y bien, entonces si vamos a estar en el Mundial, vamos a estar diciéndole cada rato cómo va el marcador, un pequeño análisis cortitico de cómo está la situación en cada partido, ¿ok? En los partidos más importantes durante el día, ahí vamos a estar, ¿ok? En la noche solo aquellos partidos cuando juegue Argentina, Portugal, Alemania, ¿cuál otro, David Arturo? Argentina, Alemania, Portugal, que David Arturo me mencionó ayer. Bueno, son los partidos más importantes y vamos a estar ahí, pero ahí vamos a estar, ¿ok? Vamos a estar llevándoles a ustedes. Cuando haya un gol, yo les voy a describir con nuestro patrocinante, porque quiero agradecer a las empresas patrocinantes que se suman a Campeona, porque saben del profesionalismo de Campeona. ¿Que estamos limitados en ese sentido? Bueno, todas las radios en Venezuela limitadas. Hay 2 cadenas nacionales. Compraron los derechos, me pidieron sumarme a una de ellas porque querían una emisora buena en el Táchira, pero no, decidí que no y no, porque yo tengo mis patrocinantes, los oyentes que confían en nosotros. Entonces sí vamos a estar así por tips, ¿ok? 7-8 minutos. 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

0: 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Bueno, 7:10 de la mañana, 7 de la mañana con 10 minutos, 7:10.
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0: 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Bien, entonces ese video tienen que verlo de América TV. Les invito a que visiten mi Instagram, arroba campeón golecito y arroba campeona 96.5 FM. Véanlo porque es súper interesante. También hay una picardía en ese video que un argentino, un influencer, se le llama ahora, ¿verdad? Que suben contenido a sus redes. Un influencer en Francia estaba con una Copa del Mundo, con una Copa del Mundo en la mano. ¿Cómo le llama eso? Con algo que se semeja a una Copa del Mundo, ¿ok? La tenía en la mano preguntándole a la gente en Francia que si conocía esto, echando broma y enseñándole la Copa del Mundo. Entonces llega y pregunta a una dama que estaba con un caballero, ¿usted habla francés? Le dice, va pasando un camión. Le dice, ¿usted habla francés? El muchacho, el influencer, le pregunta a la dama, ¿ustedes hablan francés? Ella le dice, no, portugués, en Francia. Y él le enseñó la copa. Ajá, portugués. ¿Y usted sabe lo que es esto? Le dijo, sí. ¿Y usted reconoce qué es esto? Y le enseñó la Copa del Mundo. Sí, tenemos 5. El argentino todo echón le pregunta a la dama, ¿usted habla portugués? Le dijo, sí. ¿Y usted reconoce esto? ¿Esta copa sabe lo que es? Sí, tenemos 5. Porque era brasileña, habla portugués. Brasil es pentacampeón del mundo, 5 veces campeón. Y los argentinos, 3. Entonces imagínese cómo quedó el influencer el argentino. O sea que los argentinos son muy echones. Bueno, eso lo pueden ustedes observar en nuestro Instagram, arroba campeón golecito, ¿ok? Arroba campeón golecito. Bien, hay una polémica con las canciones del mundial. Bueno, eso es una locura. Este mundial es una locura. Es una locura. 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Por ejemplo, el mundial, la inauguración, el partido inaugural está amenazado. Está tomado por muchas asociaciones, sindicatos de trabajadores de la salud, sindicatos de trabajadores del gobierno. Bueno, eso es impresionante. Las calles de México, y dicen que van a sabotear la inauguración. Eso es lo que dice. Ojalá y no, y que la gente de México pues pueda disfrutar el partido inaugural. Lo que sí es cierto es que hay miles de hombres de seguridad, policía nacional, policía privada, ejército, extendida alrededor del Estadio Azteca en Ciudad de México, Ciudad de Guadalajara. Entonces, son muchas cosas en este mundial. Este mundial es raro, es extraño. Saben que hay una vidente brasileña también. Bueno, son cosas que les voy a contar hoy, ¿ok? 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
0: Bueno, tengo cosas muchas que contarles. Ahora pues estamos de lleno con el Mundial. Les comento que ya hoy salieron también todas las placas para surtir combustible. La gran mayoría de estaciones de servicio están surtiendo combustible. Así que tranquilos. Ok, igual que ayer, igual que estos días, no ha habido ningún problema. Ya apareció el señor sol. Ayer hizo un sol espectacular. Hoy como que va por lo mismo. Un sol espectacular en los municipios del Táchira. Un sol bien bonito. Un abrazo para todas las comunidades. Dios les bendiga. Dios les bendiga, que disfruten el día de hoy bien bonito y que lo pasen súper bonito, ¿ok? Nosotros ya nos alistamos para salir hacia Ferroeléctrico La Villa. Vamos a estar en vivo desde allá. Un ratico, unas 2 horas. 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Bueno, me despido por ahora. 7:17 minutos, 7:17. A ver si me enviaron aquí un mensaje. A ver. Campeón, saludos desde el barrio El Río. Juan Daniel Arias. Di María, el vigilante de la bicicleta. Di María. Un abrazo, Di María. Di María, un abrazo. Bueno, saludos a todos, familia. 7:17 minutos. Nos escuchamos más tarde. Chao, pues. Chao.
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6: tengo el micrófono. Ajá, hola. Mientras le tengo el micrófono al campeón, debe tenerle, ajá, a mí. Uh-huh. Ok, ajá.
4: Perfecto, ahora sí, doblamos aquí para usted. Listo. 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
6: Tenemos al señor Nelson Padrón.
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6: 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Sigan en sintonía de Campeona y ya volvemos desde Ferroeléctricos La Villa.
4: Caballadita. Querido amigo, muchas gracias.

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19 minutos. Está el tiempo atmosférico raro como siempre en San Cristóbal, ¿no? Está haciendo sol, pero cayó una lluviecita que casi me arruina el cepillado de cabello. ¡Ay, qué rabia! Ay, a las mujeres sí nos molesta eso, que la lluvia nos arruine el arreglo de cabello. Yo recuerdo cuando era pequeña que mi madrecita hermosa iba a la peluquería y si se soltaba la lluvia se colocaba una bolsa en la cabeza. ¿Ustedes lo hacían también? Yo no he visto actualmente qué pasó con nosotras las mujeres, que no seguimos esa tradición de colocarnos una bolsa en la cabeza, que no nos da pena absolutamente nada, que no importa que nos veamos graciosas con una bolsa en la cabeza con tal de que no se nos arruine el cabello. ¿Qué pasó con eso, mujeres? ¿Ah? Si eso es tradición, debe seguir de generación en generación, mamá. Madrecita de mi alma, voy a seguir el ¿cómo se llama esto? La tradición. Cuando empiece a llover me voy a colocar una bolsa en la cabeza, en caso de que no tenga sombrilla, ¿eh? Bueno, son las 9 de la mañana con 20 minutos, el caso es que hubo una lluviecita pero ya salió el sol, ¿ok? Tranquilos, ya salió el sol, quién sabe si vuelva a llover, parece que no, pero por si acaso, tráiganse una bolsita para que no arruinen su cabello, para que no arruinen su cepillado, para que no arruinen su planchado o tráiganse una sombrilla. Yo siempre cargo conmigo una sombrilla, ya sea para el sol o para la lluvia. ¿Ok? Bueno, 9 de la mañana con 21 minutos, nosotros estamos desde Ferreléctricos La Villa. 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Bueno, 9 de la mañana con 22 minutos y damos inicio al programa Te Lo Cuento para mantenerlos informados. Y como estamos con la fiebre del mundial, yo quiero iniciar con una curiosidad. Los mundiales de fútbol esconden historias fascinantes desde 1930. A lo largo de los torneos se han registrado hitos sorprendentes. Brasil es el único país en asistir a todos los mundiales y el máximo ganador. Y como curiosidad, el francés Lucien Laurent, así se dice en francés, en español Lucero, ¿cómo se lee? Lucien Laurent, pero se pronuncia Lucien Laurent, anotó el primer gol, tanto en la historia de los mundiales, el 13 de julio de 1930. La mayor goleada en el mundial fue cuando Hungría venció 10-1 al Salvador en el Mundial de España de 1982. Así como más curiosidades les estaremos compartiendo al aire por Campeona 96.5 FM y también a través de nuestras redes sociales, @campeongolecito y @campeona96.5 FM. 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

digan que tengo novio, papi, deja la bulla. Ah, es que ustedes que creyeron que solo los hombres quieren tener su noviecita escondida. No, pues las mujeres hoy en día también. No, de hecho, hay un movimiento femenino. Me he dado cuenta en las redes sociales, las mujeres han decidido que no van a postear a ningún novio, no van a postear a ningún novio hasta que no estén incluso casados. Eso es un movimiento que se ha presentado y me he dado cuenta en las redes sociales. Las mujeres que conozco, las amigas que tengo, me he dado cuenta que no han posteado novio sino hasta el momento que se van a casar. ¿Está bien? Hasta que no sea 100% seguro. Entonces ahora son los hombres los que están intensos queriendo postear a la novia. Ah, los que están llame y llame. ¿Usted dónde está? Y la mujer ocupada trabajando. Ahora somos nosotras las que decimos, uy, usted sí es intenso, ¿no? Yo estoy trabajando. ¿Dónde cree que estoy metida? Yo estoy trabajando. Así que esta canción de Latina Forever de Karol G creo que representa mucho a la mujer actual. Y ojo, no estoy hablando de faltas de respeto, ¿no? No estoy hablando de locura, estoy hablando de que simplemente las mujeres, así como lo han hecho los hombres durante tanto tiempo, han querido estar bastante seguros de su relación para hacerla pública, y eso es totalmente válido. 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

0: Gracias, amén. Ajá, les estaba comentando, ¿dónde quedé? ¿Dónde quedé? Bueno, son las 9:50 a.m. Ok, para mantenerlos informados con las noticias del momento, les comento, te lo cuento por campeona, lluvias, actividad eléctrica y nubosidad. Paso de onda tropical afectará varias zonas de Venezuela. La onda tropical 11 ingresó este miércoles a Venezuela por el oriente del país y se espera que genere lluvias, actividad eléctrica y nubosidad. Según estimaciones oficiales, el fenómeno afectará a buena parte del territorio. INAME informó en sus redes sociales sobre el avance de la onda tropical para las 6 de la tarde, así que pendientes porque a las 6 de la tarde va a haber lluvia y frío. El fenómeno se encuentra sobre el oriente del país, pero estarán afectadas zonas como Guayana Esequiba, Amazonas, sur de Bolívar, Delta Macuro, Monagas, Sucre y Anzoátegui, así también como las zonas andinas estarán afectadas por este paso de la onda tropical 11.
1: Y sabes que en México hay una situación increíble por esto de las lluvias, que la FIFA ha tomado ya medidas. Por ejemplo, si hay algunos rayos en el estadio del Azteca o alrededor, el partido se suspende y se espera 30 minutos. Si a los 30 minutos o al acabarse ese tiempo hay otro rayo, se suspende y se espera 30 minutos hasta una cantidad de 90 minutos de espera.
0: Y es que es peligroso porque de hecho se han visto noticias de jugadores o sí, de, no solo de fútbol, sino de cualquier otro deporte que han fallecido a causa de tormentas eléctricas,
1: y
0: rayos.
1: Y hay otra amenaza contra

0: El partido inaugural, que hay muchas marchas alrededor de la Ciudad de México, ¿verdad?, en protesta. Entonces, este mundial ha tenido muchas incertidumbres en lo político, en lo cultural, en lo deportivo, en lo religioso, en todo.
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1: Así que muy atentos con Campeona 96.5 FM y muy atentos también con nuestras redes sociales. 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
1: 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Bueno, sigan ustedes disfrutando de Campeona 96.5 FM, sigan disfrutando de la mejor música. Nos escuchamos en un ratico.

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0: mañana con 11 minutos. 10 de la mañana con 11 minutos. 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
0: 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Hola, 10 de la mañana con 13 minutos. Quiero comentarles acerca de algo que me crucé y quisiera compartirlo con ustedes. Alma versus ego. ¿Cuándo se está expresando el alma? ¿Cuándo se está expresando el alma? ¿Y cuándo se está expresando el ego? El alma ve hacia adentro. El ego ve la vida como una competencia. El alma busca servir a los demás. El ego busca servirse a sí mismo. El alma busca autenticidad, el ego busca reconocimiento. El alma se siente abundante, el ego ve hacia afuera. El alma es eterna, el ego siente carencia, nunca es suficiente para el ego. El alma es amor, el ego causa dolor. El alma ve la vida como un regalo, el ego rechaza a Dios. Entonces, con este versus alma versus ego, quisiera saber desde dónde nos estamos expresando. Muchas veces nos expresamos desde el ego, ¿no? Muchas veces, incluso cuando estamos pasando por un proceso doloroso, ni siquiera es el alma lo que nos duele, es el ego lo que nos está doliendo, que no podemos controlar, que no se están dando las cosas como queremos, que no están haciendo lo que yo quiero, que tengo un plan de vida y ese plan de vida no se está haciendo como quiero. No, dejar las cosas siempre en manos de Dios y siempre preguntarnos, ¿me estoy expresando desde el alma o me estoy expresando desde el ego? 10 de la mañana con 15 minutos, les recuerdo que... ¿Qué naturalicios tienen todo lo que necesitamos para nuestra alimentación saludable? 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Les comento que se soltó otra vez la lluvia. Se soltó otra vez la lluvia. Dije que no creía que fuese a llover, pero sí, se soltó la lluvia, así que traigan paraguas a San Cristóbal. Mientras tanto, sigan disfrutando de Campeona 96.5 FM. Nos vemos a

0: 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Sigan disfrutando de Campeona, sigan disfrutando de la mejor música.
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0: Son las 12, 12 del mediodía.
1: A continuación, escucharemos las gloriosas notas del himno nacional de la República Bolivariana de Venezuela, letra de Vicente Salas y música de Juan José Landaeta.

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0: Hola, hola. Hola, ¿qué tal? Hola, ¿qué tal? Hola, ¿qué tal? Muy buenas tardes, hola. Hola, qué gusto saludarles. Muy buenas tardes, les saluda el campeón de campeona, 96.5 FM. Son la 1:54 minutos, 1:54 PM, hoy día jueves 11. ¿Ah? Hoy día jueves 11, ¿qué me decía?
1: Le decía, campeón, que me provoca. Lo dejo a usted aquí en la entrada y yo me voy para adentro a ver la...
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1: Al bodegón, sí.
0: Al bodegón.
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0: 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Bueno, hablemos un poquito del Mundial, cuyo partido de inauguración es más tarde. ¿Sabes que hay situaciones que se están presentando hay situaciones que se están presentando en México a esta hora y que queremos que ustedes la conozcan. Por ejemplo, la FIFA en esta semana y hoy incluso está decomisando productos del Mundial. Es decir, aquellas marcas que de franelas, de camisas, que tengan el logo de la Copa o que diga FIFA, la FIFA con las autoridades mexicanas en Estados Unidos y en Canadá, que son las sedes de este Mundial, pues está decomisando. Entre los artículos decomisados destacan camisetas de las selecciones, como en la selección mexicana, y productos que utilizan la marca, los logotipos, los diseños protegidos por la administradora del fútbol, como es la FIFA, sin contar con autorización oficial. ¿Cómo les parece? La FIFA se ha tomado todo. Y hay tantas noticias que quiero contarles. Tremendo espectáculo está dando Shakira, ¿ah? ¿Eh? Ah, estamos orgullosos con Shakira, representante de América. Estados Unidos deportaría a influencer que entren con visa turista y generen ingresos para el Mundial. Es decir, la FIFA no quiere que gane nadie. La FIFA todo lo quiere para sus arcas. Entonces, fíjense ustedes, el gobierno de Estados Unidos advirtió que podría deportar a los creadores de contenido internacionales e influencers internacionales con visa de turista que obtengan ingresos relacionados con el Mundial de Fútbol. La advertencia la ha confirmado el Servicio de Aduanas y Protección Fronterizo de Estados Unidos y el Departamento de Seguridad Nacional, quienes aclararon en un correo a la agencia EFE que en caso de que estos influencers reciban ingresos relacionados con el evento deportivo, estarían violando los términos de su estatus de admisión. Así que los estarían sacando, les estarían quitando la visa y sacándolos de los Estados Unidos. En ese sentido, México ha sido pues más consecuente, más empática con los turistas, con influencers, con generadores de contenido que han visitado México. De Canadá no sabemos nada. ¿En Canadá qué se habla? ¿Inglés? La mayoría de las noticias vienen en ese idioma, ¿no?
1: Sí, en Canadá se habla inglés y en Quebec se habla francés.
0: 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Bueno, otra de las noticias que les tenemos, porque son muchas las noticias que les tenemos, y esta mañana lo decíamos desde allí, desde Ferroeléctricos La Villa, ¿no? Decíamos, Irán, por ejemplo, el país iraní y la selección de Irán advierte a la FIFA: no aceptaremos manifestaciones políticas en los partidos. Atención, la FIFA dice: previo al arranque del Mundial, la creciente tensión entre Irán y Estados Unidos amenaza con condicionar uno de los eventos deportivos más importantes del planeta. Autoridades deportivas iraníes advirtieron que su selección podría abandonar partidos en pleno Mundial si se producen manifestaciones políticas en su contra dentro de los estadios. Así que lo hizo saber el ministro de Deportes de Irán, Ahmad Donyamail. Fue directo: el equipo se retirará del campo si escucha consignas políticas o si se presentan símbolos no oficiales del país en las tribunas. Son cosas que están pasando en estos momentos, en este Mundial. Este es un Mundial totalmente atípico.
1: Totalmente polémico, campeón, el Mundial.
0: Sí, totalmente polémico en todo, en lo cultural, en lo político, en lo deportivo. Este mundial ha sido tremendo. Incluso hay protestas en México, hay protestas que las autoridades vienen controlando. Hay muchas pancartas que no son de futbolistas, sino hay muchas pancartas que está colocando el pueblo mexicano en las ciudades, por ejemplo, hoy donde se va a disputar el primer partido entre la selección de México y la selección de Sudáfrica, pancartas con rostros de jóvenes, personas desaparecidas en México. Entonces le están colocando la camiseta de cualquier selección y muestran su rostro desaparecido. Queremos saber dónde están nuestros familiares. Son cosas que se vienen presentando en México.
1: Claro, deben aprovechar, me imagino que como familiares preocupados aprovechan el atractivo periodístico, sí, el que México es el foco de atención, para protestar y hacer un llamado por sus familiares perdidos, ¿no? Por supuesto que aprovechan esta situación. 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Vamos con música.
0: ¿Sabes que hay algo que destacar, no? Por ejemplo, usted, amiga, amigo, que de repente le gusta subir cosas a su Instagram, a su YouTube, a su Facebook, tenga mucha precaución, porque la FIFA está pendiente de todo esto a través de los administradores de redes sociales. Así que tomen mucha precaución, no tomen fotos oficiales de quienes administran el Mundial de Fútbol. No tomen fotos oficiales, ¿ok? De quien administra el Mundial de Fútbol. 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Bueno, ha sido impresionante esto y ha llamado la atención también. Viene llamando también la atención, por ejemplo, Alemania, que es una de las selecciones más fuertes en este mundial. Alemania ha decidido concentrarse fuera de la ciudad con el objetivo de que no le molesten, con el objetivo de estar tranquila. Escuchen esto.
2: La respuesta es en Winston-Salem, una ciudad pequeña del estado de Carolina del Norte, en los Estados Unidos. Y si nunca escuchaste hablar de Winston-Salem, no te preocupes, porque la mayoría de la gente tampoco. Y eso es justamente parte del plan. Mientras que Argentina fue a Kansas City, Brasil eligió New Jersey, Francia se llevó el equipo a Massachusetts, o Portugal se fue a Palm Beach, Alemania se fue al medio del bosque, al medio de la nada, un lugar sin distracciones, sin multitudes, sin paparazzi, una propiedad de 55 hectáreas rodeada de naturaleza, en donde el equipo va a entrenar, comer, dormir y pensar en un mundial sin que nadie los moleste. Esto es Reilly Estate.
0: Qué bueno, qué bueno.
2: Centro Alemania durante el mundial.

0: La respuesta es en Winston-Salem.
1: Bueno, así que Alemania se fue fuera de la ciudad y se ha concentrado en un... ha hecho pues una concentración donde no haya ruido, donde no le moleste los paparazzis, donde estén concentrados, donde estén tranquilas la selección alemana. Qué bueno, ¿no? Estos son tips del Mundial. Aquí en este preámbulo, en nuestro estilo de transmisión, mantenerles a ustedes totalmente informadas, informados. 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Saludar para Antonio Guerrero, a todos los muchachos allí en Cefega, pendiente también de este Mundial. Todo el mundo está pendiente de este Mundial.
2: Un chaleco con el que sacarán ventaja a países como Argentina, Colombia, España, Alemania y más. Hala se está derritiendo, Harry Kane está sufriendo y todos por el calor.
3: Pero, ¿sabes que hay jugadores que tendrán una gran ventaja durante este Mundial? Y es que Adidas presentó un nuevo conjunto que fue diseñado específicamente para combatir el calor y la humedad extrema que se espera en esta copa. Porque sí, se esperan temperaturas de 40 grados Celsius. Una locura.
2: Tiene tres componentes principales. El sistema Climacol, que consta de un chaleco exótico refrigerante con gel precongelado, que están diseñados para estar literalmente en hielera. Y que usarán los futbolistas antes de comenzar los partidos, porque fácilmente pueden estar 15 minutos bajo el sol, deshidratándose, comenzando el partido ya desgastados físicamente. Además de una chaqueta 100% termoaislante para maximizar la refrigeración del chaleco. Es decir, traer el combo chaqueta-chaleco hacen que los futbolistas comiencen frescos y con la energía al tope.
3: Y esto no queda aquí, porque la marca alemana también diseñó un cubre zapatillas especializado para reducir temperaturas de los pies, que puede ser utilizado en el entrenamiento o en otras ocasiones en el que el juego esté sin actividad. Su función es evitar fatiga, inflamaciones e incomodidad por el calor.
2: Pero Adidas no se le ocurrió esto de la noche a la mañana, gambeteros. La innovadora tecnología surgió de un proyecto de varios años para ayudar a los pilotos de Mercedes, AMG Petronas de Fórmula 1 a combatir el calor extremo en la cabina. Y tras rigurosas pruebas y adaptaciones con clubes de primer nivel como la Juventus, Arsenal, United, Adidas logró adaptar con éxito su nuevo sistema para satisfacer las necesidades de los jugadores profesionales a altas temperaturas. Y sí, gambeteros, sabemos que las selecciones del continente americano deben estar acostumbrados al calor. Sin embargo, muchos futbolistas han hecho carrera en Europa desde años. Se han adaptado a las temperaturas del viejo continente y la podrán usar jugadores como Jude Bellingham, que son patrocinados por la marca alemana, pero su selección viste otra marca.
3: La respuesta sería no. Solo estaría disponible para todas las selecciones patrocinadas por Adidas. Es decir, Argentina, Colombia, México, Alemania, España, Bélgica, Japón, Arabia Saudita, Argelia, Suecia, Escocia, Sudáfrica, Qatar y Curazao.
2: Y con estos tres nuevos artefactos, las selecciones que sean vestidas por esta marca tendrán una buena ventaja contra su rival. Será un mundial donde el calor será durísimo. Cada detalle cuenta y más si son artefactos para combatir el calor. ¿Qué opinan de todo esto, gambeteros? Lo leemos en los comentarios.
1: Bueno, increíble, ¿no? La tecnología se ha apoderado también, es importante esto, cómo la tecnología se viene apoderando también del Mundial. Y estos chalecos pues van a mantener a los futbolistas totalmente frescos, ¿no? 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

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Vamos a ir con música, sigamos disfrutando la música. Se sigue presentando en la televisión internacional, se sigue presentando los espectáculos, todo lo que es pues la antesala. Ya está calentando México, ya está calentando Sudáfrica, partido que hace pues el lanzamiento de este mundial. Vamos con música, ya volvemos, ya volvemos, ya volvemos.

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0: Seguimos aquí. Seguimos aquí. En FBO, seguimos aquí en FBO, seguimos disfrutando, yo estaba súper entretenido, mirándome la parte inicial, restan 18 minutos para que comience el partido entre la selección de México y la selección de Sudáfrica. Yo creo que ahí se podría dar una sorpresa entre la selección de México y Sudáfrica. Ojo con Sudáfrica, ojo con Sudáfrica. Quedan 15, 18 minutos para que comience a rodar el balón en el Estadio Azteca de México. Para mí, podría dar una sorpresa hoy Sudáfrica frente a México. Conocemos el recorrido de México, conocemos lo que ha hecho México, conocemos las individualidades de cada jugador. Son jugadores atléticamente muy potenciales, muy buenos futbolísticamente, pero es que esta Sudáfrica creo que se podría imponer la velocidad. La velocidad en la selección de Sudáfrica podría ser una herramienta muy importante para apoderarse del triunfo. O le va a costar bastante a México le va a costar ganar este partido si lo quiere ganar. Cuidado con Sudáfrica, cuidado. Para todos aquellos que llevan la quiniela, allá los muchachos que llevan la quiniela en Motozón, que tiene una quiniela espectacular en Motozón, mucho cuidado, den hoy a Sudáfrica, metan a Sudáfrica hoy, que se los dice el campeón de campeona, Sudáfrica hoy, ok, pilas con eso, porque Sudáfrica podría dar hoy un batacazo frente a la selección de México.
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1: Ha sido muy linda la presentación de Shakira, de verdad que hermoso. Ya están presentando a las selecciones, en este momento están presentando la bandera de cada una de las selecciones. Un lindo espectáculo se ha organizado indudablemente en este mundial. Por ahí, para quienes me preguntan, campeón, ¿quién gana hoy? Para mí hoy es una sorpresa Sudáfrica. Sudáfrica, con el respeto que le podamos tener a México, pero Sudáfrica, además la temperatura le va a ayudar a Sudáfrica el día de hoy. Hay temperaturas muy elevadas en este mundial, se están registrando en México, en Estados Unidos y hasta en la misma Canadá. Los cambios de clima han variado muchísimo.
0: Porque se viene el fenómeno del Super Niño. El fenómeno del Super Niño, eso lo comentamos en
1: este. El fenómeno del super Niño se viene en este torneo mundialista 2026. Bien, y me dicen, ¿qué selección podría ganar el mundial? 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Para mí Portugal, creo que Portugal, por muchas razones, lo ansioso que debe estar el capitán del equipo de Portugal como Cristiano Ronaldo, la importancia que tiene un jugador, manejadores de balón, recuperadores de pelota. Yo le creo mucho al sistema de Portugal en el fútbol y para mí la final podría estar en estas, para mí, las dos mejores selecciones, como son Francia y Portugal.
0: Estoy de acuerdo, campeón. Yo voy a decir, como estamos echando bromas en redes sociales, yo ya sé a qué selección le voy, a qué selección le va, a la de Georgina Rodríguez. Georgina Rodríguez, que es la esposa de Cristiano Ronaldo. Ese es el chiste en redes sociales. Bueno, sigue la emoción, el preámbulo de la inauguración del mundial. Nosotros estamos aquí en FBO sentaditos disfrutándolo. Trabajamos, compramos lo que necesitamos para nuestro hogar, hacemos las compras de charcutería, víveres y más, y nos sentamos a disfrutar un rato de la inauguración del mundial, campeón.
1: Sí, Dani Oceano, ¿sabe quién es?
0: Dani Ocean. Ajá, sí, claro, el artista venezolano.
1: También se presentó en el preámbulo del mundial Dani Ocean, artista venezolano, de verdad que linda. La marca artística Venezuela está también en este acto inaugural del premundial. Bonito, bonito, de verdad, ha sido muy linda la organización y ha sido muy lindo. Yo creo que se ha superado, el estadio está full, el estadio Azteca está full. Así que ha sido una actividad bastante hermosa. 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Bueno, quiero decirles a ustedes por otra parte que este mundial ha traído cosas tan interesantes que es lamentable que el árbitro somalí haya sido expulsado de los Estados Unidos. Sin embargo, la Confederación Europea de Fútbol lo ha convocado para que sea el finalista, el árbitro de la final de la Eurocopa. ¿Cómo les parece el árbitro somalí? ¿Cómo les parece el árbitro somalí estará pitando la final de la Eurocopa? Qué interesante, de verdad, y aplaudimos este hecho porque se ha portado mal Migración Estados Unidos, ¿no? Se ha portado mal. Bueno. 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Vamos con música, yo me quedo todavía aquí, voy a quedarnos hasta el final del partido, vamos a disfrutar en una de estas dos pantallas gigantes, creo que tienen quiniela aquí también, ¿no? 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Y disfruto en el bodegón o aquí en zona abierta el fútbol. Este partido entre la selección de México y la selección de Sudáfrica. Para mí, que hoy va a dar un batacazo Sudáfrica frente a México. Vamos a disfrutar más de Campeona 96.5 FM.

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0: Hey, hola, hola, seguimos aquí en FBO, disfrutando en FBO, seguimos pasándola rico en FBO, ojo, gol de México en este mundial, sobre el minuto 9 marcó México un golecito por cero, sobre el minuto 9 marcó México un golecito por cero, va ganando México, ¿ah? Va ganando México en este momento, va ganando México 1 por 0 sobre el minuto 9 y fracción. Minuto 9 y fracción, importante, va ganando México 1 por 0. 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Hace un calor bárbaro. Uy, hace un calor, pero terrible en la ciudad de San Cristóbal. Y nosotros seguimos aquí disfrutando. 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Bueno, seguimos nosotros aquí en FBO, seguimos disfrutando con este calor, pero pasándolo rico en FBO y viendo el partido. Y viendo el partido aquí entre la selección de México y la selección de Sudáfrica. 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
1: La estoy pasando súper bien, afuera está haciendo calor, pero

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1: Sí, señor. Bueno, seguimos en FBO. Me dicen que en la vía hacia el llano está totalmente despejada. Si usted va rodando para hacia el llano, no tiene ningún inconveniente. Recuerden que las alcaldías están trabajando. Si usted está rodando por allí y ve conos, ve cuadrillas, por favor desacelere, porque las alcaldías están trabajando, ¿ok? En todo el estado Táchira, para que conduzca con mucha precaución. Vamos al estudio, seguimos disfrutando de música y nosotros seguimos aquí en FBO, en la avenida Ferrero Tamayo, frente al Centro Comercial Barata, en toda la esquina del semáforo. Lo que antes era súper fresco, somos FBO. ¡Vamos con música! ¡A campeona!

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Hola, son las 9. La costumbre. Son las 3 de la tarde con 44 minutos. Hola, son las 3 de la tarde con 44 minutos. Nosotros continuamos desde FBO. 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
1: 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México, Sudáfrica. Bueno, yo voy a Sudáfrica, pero va ganando México 1-0, ¿no? Va ganando México 1-0. Bueno, qué lindo ambiente de verdad en FBO. 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Gracias a Dios está haciendo viento en San Cristóbal, está viento, porque la temperatura es muy elevada. Oye, que falleció un jugador, un aficionado alemán, parece ser. Falta por confirmar, falta confirmar que en el estadio Azteca, al parecer un aficionado alemán le dio un ataque al pecho, un ataque al corazón, y al parecer falleció. Estamos investigando, que nos llegue la noticia oficial al respecto, ¿ok? Al respecto. 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Bueno, señoras y señores, sigan disfrutando de Campeona. El campeón está mundial, ¿no? Campeón, la gente me dice, campeón, ¿por qué no narra? No, no podemos hacer comentarios largos, narrar, solo por ahí de vez en cuando los resultados. Ahí los vamos llevando poco a poco, pero sí le vamos informando y le vamos nutriendo a ustedes esto del mundial, las anécdotas, lo que ha pasado dentro y fuera de la cancha. Todos los días estaremos en esto desde diferentes empresas. Esta mañana estuvimos en el quinto aniversario de Ferroeléctrico La Villa. Quinto aniversario, esta mañana lo celebramos allá con el equipo de muchachas, de muchachos de Ferroeléctrico La Villa, este quinto aniversario. Sigan disfrutando de Campeona, que yo me quedo en FBO, que también hay quiniela aquí en FBO, supermercados en la avenida Ferrero Tamayo, esquina del semáforo, para cruzar a la ULA. 1-0, minuto 44, 1-0, sigue ganando México. Vamos con música por Campeona.

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0: 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Bueno, se está en el entretiempo, en el partido 1-0, sigue ganando la selección de México. Yo todavía no me tuerzo, yo no me voy al otro costado, yo sigo con Sudáfrica. No está jugando mal, México ha sido superior, no está jugando mal. Esperemos a ver qué ocurre, ok. Dice informativo del Mundial de los Partidos por aquí por Campeona 96.5 FM. 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Bueno, ¿qué otra cosita les iba yo a decir? ¿Qué otra cosita les iba a decir? Que hay un ambiente bonito en el mundo con respecto a este mundial, no hay duda de ello. Que hay muchas restricciones por parte que ha aplicado el ente regulador, pero bueno, definitivamente el fútbol es una pasión y mueve pasiones, mueve sentimientos el fútbol, mueve todo el fútbol, mueve alegría. Todo el mundo está concentrado con el mundial, ¿ok? La copia ya llegó, ¿ok? Así que, bueno, a venirse aquí y Lucero del Mar disfrutando, eso lo pasa en el bodegón. 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
0: Oye, sabes que estaba viendo un video, asistió Ronaldinho muy querido en todas partes, y asistió Ronaldo, pero el fenómeno, el brasileño, los dos brasileños en alfombra roja en la antesala del partido entre México y México y Sudáfrica, ¿no? ¿Saben que Noruega ha llevado 300 kilos de pescado, 116 kilos de queso y 6.000 naranjas a la Copa del Mundo? ¿Sabían? Es impresionante. Lo ha hecho Noruega al Mundial. No quieren pasar malestares de estómago, quieren comer los frutos de su país, las grasas de su país, la gastronomía de su país, la selección de Noruega. Bueno, tenemos las 4 de la tarde y 9 minutos, ya van a salir las dos selecciones, ya se viene la segunda parte del partido. Gracias a Dios no llovió, no hubo rayos, hay una normativa que tiene el ente regulador del Mundial, que si comienza a llover y aparecen los primeros rayos, se suspende el partido inmediatamente y se da 30 minutos de espera. Si siguen los rayos, otros 30 minutos y así sucesivamente hasta 90. Son normativa del ente regulador del Mundial. Sigan disfrutando de Campeona. 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Un abrazo para todos, sigan disfrutando de Campeona, y ya volvemos, ya va a comenzar el segundo tiempo, ya volvemos, sigan con música.

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0: Hola, listo. Hola. Wow, qué calor, ¿no? Ay, que marcó un golcito México. 2-0 entonces. 2-0. Bueno, yo voy a Sudáfrica. Yo no me puedo torcer ya a esta altura, ¿no? No me puedo torcer. Pero bueno, va ganando México. 2-0. Va ganando México. Bueno, está bien. 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
0: Sí, señorita, así es. 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Mañana juega Canadá frente a Bosnia. Y Estados Unidos frente a Paraguay. Canadá-Bosnia a las 3 de la tarde. Estados Unidos-Paraguay a las 9 de la noche. Mañana, ok, mañana es viernes, el sábado juega a las 3 de la tarde Qatar-Suiza a las 3 de la tarde, a las 6 de la tarde Brasil-Marruecos el sábado, y el sábado a las 9 de la noche Haití-Escocia.

0: 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Bien, queridos amigos, sigue ganando México 2-0, ya están en el minuto 73 de este mundial. 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Son las 4 de la tarde, 42 minutos. Sigamos disfrutando de Campeona 96.5 FM. 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
0: 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Yogur Yolo. 4:43 minutos. Sigan disfrutando de la mejor música por aquí, por Campeona. Y ya volvemos desde Supermercados FFBO.
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0: 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Bueno, México 2, Sudáfrica 0, termina el partido. México 2, Sudáfrica 0, ha superado México por 2-0 al equipo sudafricano. 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
0: Bueno, está bien. Yo coloqué un video en la historia y coloqué un video en el reel de Campeón Golecito. Daba Sudáfrica ganador, perdí la quiniela. Daba Sudáfrica ganador. Pero bueno, de eso se trata, ¿no? Yo sé que el Mundial lo va a ganar Portugal, yo lo sé. Portugal va a ganar el Mundial. Seguro que sí. Seguro

0: que Portugal va a ganar el Mundial. Ok, yo voy por Portugal al Mundial. ¿Tú por quién vas?
1: Por Portugal, porque es esposa, porque está Cristiano Ronaldo y Cristiano Ronaldo es el esposo de Georgina Rodríguez.
0: ¿Tú vas por Georgina?
1: Yo voy es por Georgina.
0: Está bien, está muy bien. Yo creo que la final podría ser en estas selecciones, Francia, Portugal, también una selección España, Argentina, pero yo me inclino por Portugal. Así que metan a Portugal en la final en la quiniela, ¿ok? 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Bien, mis amigos, terminamos. Dios lo bendiga, un abrazo para todos. 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
0: 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Bien. 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Hoy estamos celebrando el quinto aniversario. Oye, ¿qué festejo tendrán en la tarde? No me han dicho, Ferroeléctrico La Villa. Y estamos sorteando una camiseta del Guerrero, la camiseta de Colombia, la camiseta no, una chaqueta de la selección Colombia, el Guerrero. 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Un abrazo, Dios les bendiga. ¡Chao! Sigan disfrutando de Campeona 96.5 FM. ¡Chao!
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